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1: ¿Cómo están, señores oyentes? Este jueves 8 de octubre del 2026. Demetrio Ortega en la dirección y Nancy Cáceres en la parte técnica dan la partida a este programa combativo, siempre al lado de los adultos mayores de Australia y del mundo, denominado, como ustedes oyeron, La Voz de la Tercera Edad, con este gran segmento Una Hora con los Abuelos, aquí en la radio 3ZZZ en el 92.3 FM. Nancy,
2: ¿cómo está? Muy buenas tardes. Aquí Una Hora con los Abuelos, Una Hora con los, la edad adulta. Interesante programa que tenemos para el día de hoy. Estamos en la Radiatón hoy, en este mes de octubre. No se olviden, hasta el 31 de este mes. 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Entonces, con su aporte, su apoyo, por favor, 9415-1923, y vamos a estar aquí complaciéndolos a todos ustedes, sus llamadas y su aporte voluntaria. Muchas gracias a todos ustedes desde ahora. ¿Y qué más tenemos, Demetrio?
1: El lunes pasado, queridos oyentes, fueron los funerales de un salvadoreño conocido por muchos años por la comunidad de habla hispana desde aquí de Melbourne, al cual lo conocí ahí en Bromedo en la lucha social. Me refiero a Rodolfo Valenzuela, un miembro de la izquierda salvadoreña, movimiento político afines a mis creencias políticas también. Su hermana, Natalia Valenzuela, una asistente social que ha participado en las actividades de la comunidad de habla hispana de Bromedo, o Hyun, como se llama ahora, por muchos años. Él me hizo reír en nuestras actividades comunitarias. Personalmente, lo siento mucho su pérdida. Como ayer, dejamos a otro emigrante de los 80, ya se han juntado muchos de los 70 para arriba y seguirán contándose

0: unos a uno. Yo, ustedes y otros seremos los que estamos en la fila. Venimos a este mundo, uno, por problemas políticos, vinimos aquí al mundo australiano, y otro por problemas económicos, buscando paz social y trabajo para nuestra familia. Y como dice la jerga popular, ya estamos doblando la curva. Nos despedimos con un verso. No he muerto. No he muerto, solo me fui antes. Y no quiero que me recuerden con lágrimas, como aquel que no tiene esperanzas. Aunque mi cuerpo no esté, mi presencia se hará sentir. Seré la brisa que acaricia tu rostro, el silencio de nuestro hogar, una página bonita de tu historia. Perdona a todos, tomé uno de los trenes anteriores y se me olvidó decirles, no he muerto, solo me fui antes. Compañero Rodolfo, hasta la victoria siempre venceré. No he muerto, solo me fui antes.
1: Bueno, sí, también damos las condolencias. Estamos aquí en el estudio número 3, vino la manager. Y bueno, estamos aquí para servir y siempre estar con todos ustedes en esta hora de la tarde y con buena música. Y muchas gracias por las palabras bellas que siempre tiene Demetrio. Demetrio, vamos acá. Y esto está saliendo. ¿Y de dónde viene ese tema musical del otro lado? Aquí no hay nada, todo

Siguiente, bien, querido, siguiente. La felicidad de las personas mayores se alcanza a través de vínculos efectivos sólidos. Una actitud mental positiva, la valorización de los momentos cotidianos y el cuidado de la salud física y mental. Estudios científicos como la paradoja de la felicidad en la vejez señalan que muchas personas experimentan un alto nivel de bienestar y satisfacción después de los 60 y 70 años, ya que disminuye la presión por las metas externas y aumenta la regulación emocional. Pilares fundamentales para el bienestar en la vejez: relaciones cercanas y familiares. El contacto de calidad con la familia, que representa el 71% de la satisfacción según el estudio reciente, amigos y pareja, regula el sistema nervioso y reduce la sensación de soledad. Disfrute de lo cotidiano. La psicología indica que después de los 70, las personas más felices valoran los días simples y ordinarios, como conversar, leer o compartir una comida, pasatiempo y aprendizaje, mantener aficiones como la lectura, la jardinería, el baile y tomar nuevos cursos protege la salud mental, estimula la dopamina y reduce los sistemas depresivos, además de tener un joven. Sentirse útil y aportar, transmitir conocimientos, acompañar a otros a realizar voluntario. Eso es muy importante, queridos oyentes. Aquí tengo algo muy importante para los que aman chutear una pelota. Me refiero a la Asociación del Fútbol Argentino, AFA, Asociación de Fútbol Asociado, recibió de la FIFA una multa de $321,000 y algunas severas suspensiones a varios integrantes del plantel tras los incidentes ocurridos en la final y el cierre del Mundial de 2026. Sanciones a jugadores y cuerpo técnico. Leandro Paredes suspendido 10 partidos y multa con $90,000 tras su expulsión y conducta violenta dentro de la cancha. Nahuel Molina, suspendido por 7 partidos. Roberto Ayala, asistente técnico, suspendido por 3 encuentros, más $30,000 de multa. Thiago Almada, suspendido por 1 partido y $30,000 de multa. Argentina, queridos oyentes, sancionado por la bandera Malvina. Ellos llevaron una bandera Malvina diciendo que las Malvinas son argentinas. Los multaron con $321,000 americanos. Esta es una de las noticias de terceros, ya que esperar la resolución definitiva del presidente de la FIFA para decir esto es verdad o esto es la mitad de la verdad. Se cree que habrá más suspendidos y que Argentina estará suspendida del Mundial de Fútbol de 2030. Hay que esperar la resolución final. Pero lo que no hay que negar, usted, yo y las personas que están oyendo, es que los incidentes existieron y el fútbol argentino debe pagar sus errores. Hoy por ti, mañana por mí, dice la jerga popular.

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1: Hay cosas y cosas en esta vida que uno a veces la deja pasar, ¿eh? Por ejemplo, hablamos muchos idiomas en el mundo, pero ahora vamos a hablar inglés. Un inglés tan fácil que ustedes no van a creer. Nunca han pensado que se puede hablar en inglés tan fácil. Oigan muy bien. Hablemos inglés fácil y muy importante para todos ustedes. Por ejemplo, give me time. Dame tiempo. Vamos a usar give me. Váyanse metiendo en la cabeza. Give me. Give me a minute. Dame un minuto. Give me a chance. Dame una oportunidad. Give me that. Dame eso. Give me that. Dame eso, dije. Give me this. Dame esto. Give me some water. Dame un poco de agua. Give me a food. Dame algo o algo de comida. Give me some food. Give me your phone. Dame tu teléfono. Give me your hand. Dame tu mano. Give me a call. Llámame. Give me a break. Dame un descanso. Give me an answer. Dame una respuesta. Give me a reason. Dame una razón. Give me your name. Dame tu nombre. Give me the key. Llame la llave. Give me the money. Dame el dinero. Give me more. Dame más. Give me less. Dame menos. Give me one. Dame dos. Dame one. Give me two. Dame dos. Give me a hug. Dame un abrazo. Give me a kiss. Dame un beso. Give me your word. Dame tu palabra. Give me a moment. Dame un momento. Give me some time. Dame un poco de tiempo. Como ven ustedes, usar la palabra give me, metas en la cabeza y con eso basta para donde vayan ustedes. Usen give me.
2: Bueno, mucho inglés para aprender de Mecho. Y ahora estamos como siempre en 94151923. Estamos con la Radio Tom. Y esta vez estamos en el estudio número 2. Siempre pasan cosas inesperadas. Pero aquí siempre estamos para estar con ustedes. ¿Qué les parece? Vamos con la música de Celia Cruz. Música cubana para alegrar esta hora de la tarde.

0: Queridos oyentes, tenemos en los micrófonos a un locutor profesional colombiano. Me refiero a Andrés. ¿Cómo está usted?
1: Ah, señor Demetrio, muy contento de escucharlo y gracias por el saludo a usted y a todos sus oyentes.
0: Bien, ahora que estamos conversando por este teléfono, me gustaría que le dijera al público cómo ha encontrado Australia, cómo está viendo aquí los programas en español de las diferentes emisoras, y así tantas cosas que uno no divisamos cuando llegamos, porque era otra época, otros problemas que habían aquí en Australia, y ahora ustedes se han topado con algo completamente nuevo para nosotros.
1: Sí, señor. Pues para mí, afortunadamente, la experiencia ha sido muy buena. En realidad, creo que hay una variedad de opciones. Me ha sorprendido, y se lo ratifico, de sobremanera que hayan programas en español. Me parece que es muy importante y que eso genera muchos lazos y una comunidad mucho más fuerte entre los latinos, porque sí hay una gran presencia latina aquí en Australia. Me ha sorprendido gratamente.
0: Sí. Aquí lo han tratado bien en este país. Este país, la gente es respetuosa, ¿no se ha fijado?
1: Totalmente. Y creo que es un país muy amigable para otras culturas. Creo que, con todo respeto, es una pequeña Babilonia. Pero a diferencia de otros países, por la percepción que nosotros tenemos, por ejemplo, de países más cercanos como Canadá o como Estados Unidos, Australia es otra historia, es totalmente diferente y es una grata sorpresa también sentirse bienvenido y que haya la oportunidad de vivir esta experiencia de una manera diferente. Nosotros como estudiantes, la verdad, desde la llegada sentimos que es un país que te da la bienvenida y que te permite, pues, hacer tu proceso, ¿no? Hacer un proceso de manera muy amable.
0: Esta radio, la 3ZZZ, le puedo decir que es una de las emisoras más modernas que hay aquí en Australia, y es una radio étnica comunitaria, y a través del tiempo, de los años que yo he estado acá, porque soy uno de los casi los que pusimos las primeras piedras en esta radio, y le puedo decir que han pasado más o menos, que yo tengo en cuenta, más de 100 grupos étnicos con programas a través de los años.
1: Hágame el favor, eso habla muy bien. Eso habla muy bien de la inclusión y sobre todo de las oportunidades, como también de las posibilidades, ¿no? Y de ese, acá hay cabida, hay un espacio para todos. Te escuchamos, bienvenido. Eso me parece que es muy importante en un mundo tan convulsionado, tan complejo como el de hoy en día, con la influencia de tantas cosas, con el avance tan fuerte de la tecnología. Más que bienvenido, espacios como este, como el suyo, señor Demetrio, y sobre todo, donde todavía se puede hacer comunidad.
0: Bueno, yo le puedo decir que si a usted, como le gusta estar detrás de los micrófonos, puede hacerse socio de la radio. Y aquí hay unos cursos para locutores y con la responsabilidad de la organización de la radio que le da un certificado como que sabe las leyes de radiodifusión de Australia y del mundo, porque son casi lo mismo. Y usted con ese papel ya puede tomar los micrófonos.
1: Hágame el favor, maravilloso. Me encanta escuchar ese tipo de noticias y me agrada saber que es posible y que es otra alternativa y un camino muy lindo. Creo que la radio es una gran familia, creo que la radio es una gran posibilidad y es un mundo totalmente nuevo que nos permite acercarnos diferente a todos y bueno, lo ratifico, que la radio es una gran familia. Así que muchas gracias. Acepto la invitación, muchas gracias y espero poder hacer un camino con ustedes también.
0: Claro, como este, voy a hacer un pedido también, con el permiso de usted.
1: señor.
0: Como este es un programa de la tercera edad, de los adultos mayores, de los abuelitos, llamémosle, le pido a usted que si usted sabe o tiene conocimiento o relaciones con algún grupo del adulto mayor colombiano, me lo haga saber para yo empezar a tener correspondencia y seguramente hacerlo salir al aire, y porque pienso crear una organización internacional de adultos mayores. Yo con otras personas también, pero solo no puedo hacer esas cosas porque no hay esa organización.
1: No la hay. Es una iniciativa muy buena. Muy buena iniciativa, porque todas las etapas de la vida son maravillosas, pero la etapa de la que estamos hablando, de ser adultos, es sin duda alguna quizás la mejor de todas las etapas, porque ya no hay ninguna presión y ya las vivencias son todas. Es más, la experiencia está para esas nuevas generaciones.
0: Sí, porque ahí los adultos mayores deben... Yo siempre he dicho, los adultos mayores, cuando llega ya a la edad, alta edad, ya llamémosle, no hablemos de vejez, porque yo voy a un club que se llama Amigos Unidos, que aquí le damos propaganda, le hacemos propaganda. Ahí personas de 90 para arriba bailan como chiquillos, así que no hay viejos hoy. Hay
1: enfermedades. Solo es un número, ¿no?
0: Hay enfermedades nomás.
1: Sí, no, la edad solo es un número y tiene más que ver con la actitud y con las ganas de seguir adelante, de vivir. Y bueno, aplaudo la iniciativa totalmente. Es muy buena iniciativa de generar comunidad alrededor del adulto mayor.
0: Aquí Nancy quiere decirle unas palabras.
2: Bueno, encantada de entablar conversación para ese día de hoy. Cuéntanos qué tipos de programa has tenido en Colombia, ¿no?
1: Pues Nancy, mi formación es comunicador social periodista, una especie de programa muy similar al formato que ustedes manejan, un host, un presentador que da feedback a sus otros compañeros, pero en Colombia pues he pasado por todo, ¿no? Por noticias económicas, por política, por deportes, pero sin lugar a duda mi zona favorita, o donde me siento más a gusto, es quizás la parte cultural, ¿no? La parte literaria, que es esos recónditos extraños que no son muy importantes, que uno diría que no le llaman la atención a la gente, pero que son muy especializados y para los cuales también hay un público que hay que tener en cuenta.
2: Para el tipo de formación que has podido conocer aquí en Australia, ¿qué tipo de programa tú crees que sea de interés especialmente para todas las personas que han dejado, ¿no?, su país, y sobre todo los padres que hoy en día están aquí y no les ha podido inculcar lo mismo para los hijos, ¿no? O sea, ¿qué tema de interés tú crees que sea de interés para poder seguir aquí, tener un programa especialmente latino? ¿Qué sección de interés tú crees que sea importante?
1: Bueno, Nancy, yo creo que hay muchas posibilidades, muchas alternativas, pero la principal es, como tú bien lo estás citando, hay como una especie de desconexión, ¿no?, generacional, que yo puedo ver, que palpo, que es real. Es inevitable en ciertas ocasiones sentir homesick, por ejemplo, una Navidad o ciertas celebraciones especiales que tú sabes que en nuestros países son de algún tipo un poco más familiar. Yo creo que tratar de transmitir esas sensaciones, revivir esos momentos que no desaparecen, todo lo contrario, cada año que pasa yo creo que uno evoca más eso, las hace más valiosas, están ahí presentes. Un tipo de programa con un formato orientado hacia ese tipo de conexión creo que puede ser muy viable, ¿no? Tú sabes que Latinoamérica es muy variada, pero nos une un mismo lenguaje, nos une el gusto por la música, por la literatura, la poesía. Creo que por ahí, en ese sentido, muy cercano al formato que ustedes también manejan, hay muchas, muchas, muchas posibilidades.
2: Bueno, sería muy bueno, Andrés, te invitamos a que puedas participar también en los programas también, como te mencioné antes, que tengo el programa del domingo con muchas secciones y este es el programa de Demetrio, donde él tiene particularmente para evocar a todas las personas en la tercera edad y siempre dando un formato especial que sea salud, sobre todo informando lo que está sucediendo, qué actividades hay, un poco de salud para ellos, ¿no? Bueno, también me voy a incluir yo porque ya también se me viene la edad. Ya todos me vienen no, la edad, sí. Ya hay que estar precavidos sí, sí. Para todo también. Nosotros.
1: Todas las etapas son maravillosas.
2: Sí, Andrés, muchas gracias por estar presente y este domingo tenemos el programa a las 2 de la tarde en Frecuencia Latina. Estamos invitándote a ti también de antemano para participar. Puedes visitarnos aquí en este local.
1: No, por supuesto, muchísimas gracias. Me siento más que complacido y totalmente acepto tu invitación. Gracias por hacerme parte. Solo quería como manifestar que en algunos momentos como migrantes sentimos que somos como esas plantas que están en un jardín y que son trasplantadas a otro. Entonces, esa metáfora para manifestarle a ti y a los oyentes no necesariamente tiene que ser tan dura. Y creo que podemos hacer un poquito más amable ese proceso.
2: Sí, es muy importante.
1: Esa es la magia de la radio.
0: Bien, si vienes el domingo, puedes venir. El programa es de 2 a 3 de la tarde.
1: Maravilloso, encantado de conocer las instalaciones, el programa. Para mí es maravilloso.
0: ¿Tú tienes la dirección porque sacaste una foto a la tarjeta, ¿te acuerdas?
2: Ya llamaremos por teléfono. Ya nos podemos comunicar entonces contigo,
1: Andrés. No, Nancy,
2: Andrés.
1: Ya nos vamos a conocer muy pronto.
2: Sí, muchísimas gracias por tu aporte. Y esta hora estamos en la hora de la radio, Tom. Y bueno, te invitamos y te estamos agradeciendo en esta hora de tu tiempo. Muchas gracias a ti.
1: Muchísimas gracias por hacerme parte. Y bueno, a cada un oyente más, por favor, que siga la buena música.
2: Muy bien, gracias.
1: Y encantado de escucharlos.
2: Muchas gracias. Y esta vez pasamos con Daniel Santo, El Juego de la Vida, un tema musical que ya tenemos presente en esta hora de

0: hermoso tema en esta hora de la tarde, Daniel Santos. Y ahora vamos con un tema también. El sueño de jubilarse en el crucero se convierte en realidad en un sistema de pensiones de Centralin. Uno sueña con dejar atrás los elevados costes de la vivienda para vivir en el mar. ¿Se han topado alguna vez una cruda realidad? Pero Centralin está advirtiendo a los pensionistas que podrían perder parte de sus prestaciones si permanecen demasiado tiempo en el extranjero. Es una de las partes muy importantes, un tema, porque son las normas que se están suavizando ligeramente para quienes esperan que un crucero puede funcionar también como un plan de jubilación financiado por los contribuyentes, ¿no? A medida que se aumentan los precios de la vivienda, los alquileres, el costo de la vida en la jubilación, algunos australianos mayores están empezando a ver los cruceros como algo más que unas vacaciones, entre ellos con las comidas, la limpieza, el entretenimiento. E incluso personalmente médico, incluyendo ahí en una sola tarifa. La vida en el mar puede parecer una alternativa atractiva, pero costosa, acciones de jubilación en la tierra. Pero desde el día 20 de septiembre, ese día se dio a los pensionistas que reciben prestaciones como la pensión de vejez y la prestación por cuidados, podrán conservar el complemento íntegro de pensión durante sus viajes temporales al extranjero, durante un máximo de 12 semanas. Recuerde, 12 semanas, que son 3 meses, ¿no? El doble del límite actual de 6 semanas. Bueno, este complemento ahora es que la pensión básica para ayudar a cubrir los gastos cotidianos, como los servicios públicos, el teléfono, el internet y los medicamentos. Este cambio es una buena noticia para los jubilados y así para planear las vacaciones más largas en el extranjero. Así que los jubilados que planean mudarse al extranjero en un lugar de irse de vacaciones, las normas son aún más estrictas, pero la advertencia llega en el momento en que cada vez más australianos de edad avanzada se descantan por los cruceros, con un récord de 1,45 millones de australianos que realizaron, haciendo comparación, las vacaciones en crucero en el año 2025. Así que hay personas que, por ejemplo, que dicen que el primer año pasaron 455 días en el mar, y argumentaron estas personas que el estilo de vida era una forma muy asequible de jubilarse. Han pasado ya 3 años viviendo en cruceros y nuestro estilo de vida, declaró una señora Amsen del programa A Car Affair. Bueno, esto es lo que está sucediendo hoy en día. Los cruceros también suelen incluir, también recordándoles, los servicios que para muchos australianos mayores tendrán que pagar parte, como la limpieza. Miren, la limpieza, las comidas, la conexión de Wi-Fi y equipo médicos al bordo. Así que los jubilados también se sienten atraídos por la idea de disfrutar del clima caliente durante todo el año y evitar también el invierno. Bueno, son los problemas de salud que puede empeorar, pero es muy, muy bueno también, sin embargo, la vida en el mar, que no es un sustituto perfecto para la jubilación en tierra firme. Sé que los gobiernos federal y estatales de Australia ofrecen a muchos adultos mayores viviendas, atención médica, subvencionadas y un crucero que puede no ser adecuada para personas con afecciones médicas prolongadas o graves. Hay que tener también en cuenta esa parte, ¿no? Muy importante, y ustedes pueden buscar tal vez información en la página de Centralin, o también visitar Centralin para ver cuál es la ayuda que están prestando para los jubilados de la tercera edad. ¿Qué le parece eso, Demetrium?
1: Muy, muy, muy bien. Usted lo explicó bastante bien. Bien, tenemos aquí información del Club Chileno de Victoria, presente el 18 Chico. 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
0: Aquí también tenemos otro club chileno de Victoria. Los Jueves Sociales vuelve en este mes, que ya estamos celebrando el 18, chicos. Nos reuniremos en este club. Los invitamos a disfrutar de delicioso almuerzo el día jueves 15 a las 11 de la mañana hasta las 3 de la tarde. 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Y ya el tiempo nos apremia de metro, siendo las 5:56 minutos.
1: Bien, queridos oyentes, como son las 5:56 minutos, ya faltan menos de 4 minutos porque están segundos, les doy el bye bye para el próximo jueves, de este jueves al otro. Nosotros tenemos programa los segundos y cuarto jueves del mes, y cuando hay 5 jueves también.
0: Sí, bueno, el día de mañana tenemos un programa más con comunidades a las 4 de la tarde. Para recordarles algo pequeñito, y tenemos, ¿se acuerdan ustedes? El cantante conocido, ¿no? Piero es uno de los cantautores más conocidos, reconocidos en la música popular argentina y latinoamericana. Su voz y sus canciones acompañaron a generaciones con un repertorio que unió mucha ternura. Bueno, él lamentablemente nos dejó y bueno, él falleció hace unos días y bueno, nos deja muchos temas musicales, ¿no? Y aquí tenemos uno con mi viejo, ¿no? Sus temas musicales que dejamos ahora.
2: Pero somos
0: muchos temas
2: tan distintos.